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1: Hola amigos, ¿cómo están? Bienvenidos al Hot 20 de Concierto FM, que inicia Calvin Harris, el famoso DJ escocés, que sigue brillando en Ibiza todos los martes y viernes a la noche con su nuevo hit, Satisfied, número 20, esta semana. 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

0: es estrella en Ibiza, en Ushuaia, todos los martes y viernes. Calvin Harris, número 20 esta semana en nuestra selección, con su nuevo corte, Satisfied.
1: Escalón número 19.
0: Van a estar en Punta del Este los dos miembros de Another, el dúo electrónico neerlandés que rompió todo en el verano 2026 en Ibiza y en Europa, y fue el número uno con Talk to You. Este es su nuevo corte, Silver Lines. Sube un lugar a la posición 19 esta semana.

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1: Y nos vamos a los 90, ¿les parece bien? Pleno furor de la música dance. Sigue siendo un clásico, ¿eh? Corona, la banda Eurodance italiana y su versión de Ritmo de la Noche. Verano del 94. ¿Qué épocas, qué tiempos, qué recuerdos.

0: Ritmo de la noche con Corona, verano del 94, rompiendo todo en concierto, punta. Recuerdos memorables, señoras y señores. Con mucho gusto, seguimos acompañándolos en nuestra selección del Hot 20 esta semana. Hot 20.
1: Lugar número 18.
0: Subiendo un lugar al número 18, Carly Rae Jepsen, la famosa cantante canadiense y su versión de Don't Leave Me

0: Muy buen tema este, el que cierra el primer bloque del Hot 20 esta semana. Don't Leave Me on the Dance Floor, la realización de la canadiense Carla Rae Jepsen, número 18. Antes, en el 19, Another, el dúo electrónico neerlandés que va a llegar a Punta del Este en el verano 2027. Los esperamos, con su nuevo hit, Silver Lines. Y el número 20, el debut de Calvin Harris, con vocales de la irlandesa Jazzy y su versión de Satisfied.
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0: Soy Bert Rupenian y con mucho gusto tengo infinito placer en seguir presentándoles el Hot 20 de Concierto FM.
5: Puesto número 17.
0: En la posición 17, cayendo 2 lugares, Bebe Rexha, la morena newyorkina con Faithless, la banda británica y su versión de New Religion. Éxito enorme.

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1: Posición número 16. You can ring my
2: 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El rapero británico H está reviviendo un éxito disco de fines de los 70. Ring My Bell. Número 16 esta semana, sube un lugar.

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1: Hablando de música, los 70 fueron gloriosos, ¿eh? Grandes melodías, grandes éxitos. Impactos tenía su selección de los 15 mejores cada año, que era un suceso enorme. Y de esa selección, en 1975, el número uno fue esta notable realización de la morena Esther Phillips, What a Difference a Day Makes.

0: Un viejo tema totalmente arreglado en una onda jazz soul impresionante por Esther Phillips, What a Difference a Day Makes. Elegido como el número uno entre los 15 mejores de 1975 de Impactos, brillaba en la selección del Hot 20 esta semana.
1: Escalón número 15.
0: Cayendo un lugar al número 15, Marshmello, el DJ norteamericano, el que siempre actúa con casco con Portugal The Man para

0: con Phoenix. En el número 15, realización de Marshmallow y Portugal The Man, cerramos este bloque del Hot 20. Antes, en la posición 16, H, el rapero británico, con Ring My Bell. Y en la posición 17, Bebe Rexha con Faithless, New Religion.
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9: Uno tras otro, los grandes éxitos del momento en Uruguay están aquí reunidos en el Hot 20 de Concierto FM.
10: Lugar número 14.
9: Posición 14 y subiendo un lugar, Chaka Khan, la reina del funk.

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2: Soy Bert Zuppeniani y sigo con mucho gusto aquí presentándoles los grandes hits del momento en Uruguay.
3: Puesto número 13.
2: Y hay grandes posibilidades de que Peggy Gou sea otra estrella del verano 2027 en Punta del Este. La famosa DJ coreana, en el número 13 del Hot 20, impone su nuevo hit, Woman.

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0: Y los invito ya a compartir el primer número uno de Madonna en los Estados Unidos. Fue logrado a fines de 1984 con esta versión de Like a Virgin.

0: 42 años del primer éxito de Madonna de 1984. Lo recordamos. Like a Virgin, aquí en el Hot 20 de Concierto Punta.
1: Posición número 12. On a train
0: back to Boston, en la posición número 12 y subiendo un lugar, un muy buen tema country. Boston, realización de...

0: una fusión de country en pop para que Boston sea un éxito mundial. Era el número 12 del Hot 20, cerrando este bloque con la cantante californiana Stella Lefty. Antes, el número 13, la coreana Peggy Gou. Ojalá llegue a Punta del Este este verano. La esperamos con Woman. Y en la posición número 14, Chaka Khan con Snoop Dogg y su realización de Boogies in My Soul.
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1: Una banda que tiene millones de fanáticos en todo el mundo, miles en Uruguay, señoras y señores. Estoy hablando de Maroon 5 y un recuerdo del verano 2003.

0: Dejamos a Maroon 5 con Adam Levine, brillantísimo, y este recuerdo de Payphone. Y ya vamos al encuentro del próximo hit aquí en el Hot 20.
1: Puesto número 9.
2: Hola, Punta del Este, soy Shakira y desde Concierto FM, un beso grande para ustedes y aquí los dejo con esta canción.
0: Cayendo un lugar al número 9, Shakira, imponiendo esta canción que fue súper promocionada en el Mundial de Fútbol. Su versión de

0: en Estados Unidos, Shakira en el número 9 con su versión de Die, Die, Die, cerrando este bloque. Antes, en el número 10, la norteamericana Ella Langley, una cantante country muy famosa, y el número 1 hoy en Inglaterra, Choosing Texas. Y en el número 11, abriendo este bloque, DJ Goya con Mi Chico.
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0: Soy Bech Rupeñán y con mucho gusto los acompaño en la selección mayor, musicalmente hablando, de Uruguay. Este es el Hot 20 de Concierto Punta.
5: Posición número 8.
0: De gira por Estados Unidos, llenando estadios, Bruno Mars. Número 8 del Hot 20 esta semana con su super hit, I Just Might.

0: 7.
1: Es increíble, estamos prácticamente llegando al verano 2027. Fue el número uno del verano 2026 en concierto punta en Punta del Este. Es un super hit en Europa y sigue siendo muy popular en Uruguay. Jamaican Bam Bam, número 7 esta semana.

0: Aquí, en Concierto Punta, nacieron estos hits que hoy son clásicos.
1: Una banda Eurodance alemana ya nos hace recordar un exitazo enorme del verano 95 de Concierto Punta. Real McCoy con Another Night.

0: muy promocionado en concierto Punta en el verano 95. Another Night, realización de Real McCoy, una banda Eurodance alemana aquí en la selección del Hall of Fame.
1: Lugar número 6.
0: Manteniéndose en el número 6 esta semana, una excelente agrupación australiana, Tame Impala y su gran hit, Dracula.

0: Los australianos Tame Impala cerraban este penúltimo bloque del Hot 20 de Concierto FM con su éxito Dracula en el número 6. Antes, en el séptimo lugar, el superhit mundial de Hugel, el francés, Jamaican Bam Bam. Y en el octavo lugar, abriendo este bloque, Bruno Mars, I Just Might.
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12: Y todo pronto para ir al encuentro de los cinco mayores éxitos del momento en Uruguay. Estos son los mayores hits de nuestro país.
13: Puesto número 5.
12: Y luego de tres semanas en el número 1, cae al quinto lugar.

posición número 4. Fue el mayor suceso del verano 2026 en toda Europa, Ibiza incluido. Talk to You, la realización del dúo electrónico neerlandés Another. Van a estar en Punta del Este en este verano 2027. Los esperamos.

0: Time to Remember.
1: Y vamos al encuentro de una canción que para mí es una de las mejores baladas de los últimos 10 o 15 años. Espectacular trabajo de Bruno Mars con Lady Gaga. El recuerdo para...

0: Qué temazo este, qué melodía impresionante. Bruno Mars y Lady Gaga para Die With A Smile en la selección mayor de Concierto Punto.
1: Escalón número 3.
0: Y en el número 3 y subiendo dos lugares, un DJ marroquí, Kimo Sounds, un éxito mundial, su versión de Rise Slow. Viene con todo para el verano 2020.

0: los mayores sucesos del momento en Uruguay brillan en el Hot 20 de Concierto FM.
1: Lugar número 2.
2: Y en el número 2 se mantiene esta semana un exitazo de proporciones en Europa y también en Uruguay. Hugel, el francés con Moving to the Sun.